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Hola, hola amigos oyentes. Muy buenos días, aquí estamos. Una mañana más, un domingo más. En las mañanas del domingo. Saludos a todos. Es su amigo Miguel Ángel Sanz. Estaremos aquí hasta eso de la 1:15 del mediodía, como cada domingo. Aquí en la sintonía de Hit Radio, claro que sí, ¿dónde va a ser si no? En este 2 de agosto ya del año 2026. Bueno, ya estamos casi encarando el último cuarto del año. En septiembre ya entraremos en el último cuarto del año. ¿Cómo pasa el tiempo, señor? ¿Cómo pasa el tiempo? Esto es increíble. Estamos en plena canícula, pero eso sí, ya llegará el invierno. Nos quejaremos del frío. Pues nada, ya saben lo que tendremos. Si aquí quieren estar con nosotros, la música del recuerdo que llegará hasta eso de las 12 de la mañana.

Bueno, pues como decíamos, tenemos la música del recuerdo. Estaba sonando el teléfono, lo hemos cogido. Bueno, pues era un amigo que estaba ahí sintonizando, claro que sí. Bueno, pues como digo, música del recuerdo hasta las 12. A las 12 tendremos la música un poquito más actual. Eso sí, aderezada con recuerdos. Algún recuerdo también caerá. Tendremos también algún dato de agenda. Llegará la canción de Chema que nos manda cada semana. Y alguna cosita más. A ver si la semana que viene podemos hacer algún concursito. Hoy quizás no. A ver si a la semana que viene han bajado las temperaturas, porque aquí hace un calor descomunal. Bueno, pues venga, vamos a comenzar y lo vamos a hacer haciendo un pequeño homenaje a, si yo les digo a ustedes, Evangelina Sobredo. Pues a lo mejor no saben quién es. Pero si yo les digo Cecilia, entonces seguro que todos ya tienen ahí el ramito de violetas, mi querida España, dama, dama. Muchas canciones que sacó Cecilia, que murió muy joven, hoy hace 50 años exactos. Venga, vámonos a bailar. Cecilia, que nos dejó víctima de accidente de tráfico, tengan cuidado. Se arreó contra un carro, no creo que se arreó contra un tráiler, no, no. Contra un carro. Y bueno, desgraciadamente falleció. Falleció cuando venía de hoy dar un concierto en Asturias. Así que, señoras y señores, vamos a escuchar a Cecilia. Venga, le mandamos un saludo cordial al amigo Mario, que ahí está. Y escuchamos a Evangelina Sobredo, más conocida como Cecilia, con esta canción, Dama, Dama, de alta cuna y de baja cama.

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1: Bueno, pues Cecilia, que fallecía tal día como hoy, hace exactamente 50 años. Bueno, seguimos y nos vamos, bueno, pero vamos a seguir antes de decir las formas que tienen de ponerse en contacto con nosotros. El 974 30 40 47, que ya ha sonado en un par de ocasiones, y también tenemos nuestro WhatsApp, el 644 892 690, 644 892 690. Bueno, aquí tenemos un mensajito que nos llega precisamente a nuestro WhatsApp, al 644 892 690. Nos da aquí los buenos días nuestro gran oyente Fernando de Huesca. Pues un saludo para nuestro amigo Fernando de Huesca. Y nos vamos al baúl. Cuando son las 10 horas y 48 minutos de la mañana. Nos vamos con Antonio Molina al baúl, a los años 50, con esta canción, Una paloma blanca. Vamos a ver cómo suena esta paloma blanca en la voz, gran voz, de Antonio Molina. Nos vamos a la copla de los años 50.

era la gran voz de Antonio Molina, el gran líder de los emigrantes que estaban por Suiza. Hizo muchos conciertos Antonio Molina en Suiza, en Francia, en Holanda, en Alemania, en Centro Europa. Pues hizo muchos conciertos y triunfaba entre los españoles que estaban allí trabajando y que estaban allí, pues, emigrados allí. Eso sí, venían todos legales, iban todos legales con sus todo en regla, no como aquí. Esto es el desastre absoluto. Bueno, pues vamos con hombre, esto, vamos a ver qué dice esta canción. Se titula Don Dinero. Bueno, venga, vamos a dedicarle esta canción a nuestro amigo Adolfo de Barbastro, que sabemos, bueno, de Barbastro no, que ahora está en Castejón de Sos, allí en la residencia de Castejón de Sos. Así que le mandamos un gran saludo a nuestro amigo Adolfo, y vamos con este tema, Don Dinero. ¡Ay, Don Dinero! Le puede todo Don Dinero, ¿eh?

0: Bueno, pues nada, seguimos, y es que el teléfono ha sonado justo cuando se terminaba la canción.
1: Bueno.
0: Pues nada, poderoso caballero, sí señor, es don Dinero, a ver, ya lo dice la canción. Hasta el juez más severo, pues hombre, con unos billetitos, ¿verdad? De estos de 100 euros verdes, pues hombre, pero bastantes, ¿eh? O sea, con uno no hacemos nada. En fin, bueno, pues nada, a las 10 horas y 57 minutos seguimos, complaceremos la petición que nos acaban de hacer ahora mismo la vamos a poner, pero mientras buscamos la canción que nos acaban de pedir, pues vamos con este tema, Dama Triste. Yo no quiero ninguna dama triste, aquí queremos alegría y felicidad, pero esta canción se titula así, Dama Triste. Es la canción de Santa Bárbara, este grupo barcelonés que triunfó con esta y otras muchas canciones en los años 70. Así que venga, Dama Triste, y hombre, yo me pondré un poco triste si veo que el WhatsApp no tenemos ninguno. 644-892-690, nuestro WhatsApp. Y nuestro teléfono 974, que este sí que ha sonado, 974-30-40-47. Vamos con Santa Bárbara y luego llegará Rocío Dúrcal, que nos acaban de solicitar.

Pues hemos superado las 11 de la mañana con esta dama triste, de Santa Bárbara, este grupo que nos gusta mucho, canciones muy bonitas, señor, como Charlie, la famosa Charlie, o esta dama triste, o ¿Dónde están tus ojos negros? En fin, muchas, muchas canciones de este grupo, Santa Bárbara. Adiós, amigo. Bueno, muchas canciones. Venga, vamos a complacer una petición musical. Nos solicitaban a Rocío Dúrcal con la canción ¿Cómo han pasado los años? Venga, esta canción dedicada especialmente para Pili de Huesca. Así que para Pili, venga, vamos con esta bonita canción de Rocío Dúrcal, que yo sé, otra persona que le gusta mucho. Sí, señor, a Mónica le encanta esta canción, siempre la pone ahí en su teléfono. Así que venga, para Mónica también, pero especialmente para Pili de Huesca, Rocío Dúrcal, la gran Rocío.

0: Las 11 y 5 de la mañana, bonita canción para ilustrar este 2 de agosto del año 2026, fecha en la que estamos. Ay, ganas tengo que pase el calor, porque yo de verdad, señoras y señores, que de verdad no lo resisto. Yo debo decir que el calor a mí, por circunstancias, por cuestiones de salud, es que a mí el calor no puede ser. Lo peor del todo es que no puedo comer. Es el problema mío, es que no puedo comer con el calor. Entonces me tengo que forzar e intentar. Aquí en la radio me he traído un bocadito y pequeñito. Me lo he comido donde la papelera es. Se lo digo por si está escuchando el jefe, que no se preocupe, que aquí no ha caído ni una miga ni media. He ido a donde está la papelera y ahí me lo he comido. Bueno, porque es que me es imposible comer. Es algo que no, el verano me agota todo completamente, si me deja exhausto. En fin, el invierno no, el invierno lo resisto maravillosamente. O sea, es algo que yo, el invierno, me abrigo un poquito y estoy como un señor, pero el verano, Bueno, mandamos un saludo a nuestra amiga María José, y a Olivia le pasa algo parecido, lo que pasa que no tiene el problema de la comida, como yo. Pero bueno, también lo pasa mal. La pobre muchacha en verano también lo pasa mal. Nuestra amiga Olivia de Tu Voz Es la Mía, a la que podéis escuchar mañana a partir de las 11 aproximadamente de la mañana, ahí la tendréis. Bueno, mandamos un saludo a nuestro amigo Arturo de Navalcarnero. Sí, señor, un gran saludo. Nos envía como siempre una foto, que ahí hace mucho calor, 30 grados ya de la mañana. Y por allá por Navalcarnero, aquí no hay una foto, creo que esto es una piscina o algo parecido. Sí, una piscina, oh, qué bonito, allí estaría yo. Buenas piscinas tenemos aquí en el grado, sí señor, buenas, sí señor, unas piscinas magníficas. Hace años que no estoy, pero vamos, me gustaría volver. Pues un saludo a nuestro amigo Arturo de Navalcarnero, que nos pide la canción Tres Veces Guapa de Jorge Sepúlveda. Y también un saludo cordial a nuestra amiga María José de Huesca. Pues venga, vamos a la pausa publicitaria y escucharemos la canción que nos ha pedido Arturo de Navalcarnero. Un saludo, Arturo, un saludo, y paciencia con el calor, que todos la tenemos.
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0: 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Bueno, señoras, señores, aquí seguimos. Después de escuchar estos mensajitos importantes, felicidades a todos aquellos pueblos que están de fiesta, como por ejemplo, hay muchos más, pero tenemos aquí cerquita, que casi lo podemos ver desde aquí, desde la radio, Artasona, nuestros buenos amigos de Artasona, que están celebrando sus fiestas en honor a San Plácido. Así que para todos ellos, pues muy, muy, muy felices fiestas. Ese pueblo tan marchoso como es Artasona, un pueblo pequeñito, pequeñito, chiquitito, pero con una marcha que, vamos, ni las mejores capitales. En fin, así que nada, un saludo a todos, pasar felices fiestas. No creo que nos escuche nadie de Artasona, que están celebrando hoy, pues tendrán su misa, sus cosas, sus actos, en fin, que lo pasarán seguro que muy, muy, muy bien. Y ayer verbena, bueno, una maravilla, Artasona. Oh. Venga, vamos a escuchar el tema que nos pedía Arturo de Navalcarnero. Ya sabéis, como él y como otros, nos podéis solicitar la canción que estiméis oportuno en nuestras dos vías. El 974-30-40-47, nuestro teléfono, o nuestro WhatsApp, 644-892-690, 644-892-690, nuestro WhatsApp. Venga, y nos vamos a ver que tenemos otro mensajito por aquí. Aquí tenemos a Olivia, que nos cuenta sus penurias veraniegas, y nos dice que sí, que efectivamente, bueno, que ha llegado a casa, 31 grados por aquí, por su pueblo, allá en Albero Bajo. Barbaridad, 31 grados ya a estas horas de la mañana. Pues nada, Olivia, a descansar, que se ve que ha tenido una noche, como siempre, movidita. Venga, pues vamos a escuchar a Jorge Sepúlveda con Tres Veces Guapa. Todo lo guapas que son las mujeres oyentes de Hit Radio. Sí, señor.

Pues Jorge Sepúlveda, sí señor, con tres veces guapa. Es que son guapas nuestras mujeres, claro que sí, son las más guapas de todas. Sobre todo las que escuchan Hit Radio. Las que escuchan otras emisoras, pues habrá de todo, pero las nuestras son las mejores. Bueno, pues venga, vamos con más cosas. Las 11:17 y vamos a escuchar esta canción que tenemos aquí preparadita para sonar y que el domingo pasado la iba a poner y creo que no la puse. Creo, porque claro, aquí ponemos tantas cosas que a veces pues no nos acordamos de una semana para otra, pero creo que no la pusimos. Y bueno, que hablaba yo el domingo pasado de cantantes efímeros como Pedro Marín, como Iván. Bueno, Pedro Marín ya lo escucharemos más adelante. Y luego, por ejemplo, cantantes como este que vamos a escuchar, que yo sepa, no es que yo sea un experto de música como el gran Chema Brianzó, que es un cerebro, es el cerebro musical. Yo no. Pero que yo sepa, solo sacó esta canción en su vida. Eso sí, con ella yo creo que se hizo millonario. Todavía se toca en las fiestas de los pueblos. Pero solo sacó esta canción. Él es Daniel Magal, o era, con su cara de gitana. Escuchémoslo, porque esto en 1978... año glorioso para la música, Daniel Magal sacó esta canción que le llevó al éxito total.

Daniel Magal con cara de gitana, que desde luego no parábamos de escucharla. Pusieras lo que pusieras, ahí estaba sonando cara de gitana. Y ya digo que yo he ido a fiestas de pueblos hace unos años y ahora también, y aún hay orquestas que lo siguen tocando, pues 48 años después. En fin, algo tremendo el éxito que tuvo, pero eso sí, ya no supimos nada más de él. Bueno, y ahora nos vamos con un poquito de ritmo. Venga, vamos a poner un poquito de ritmo a la mañana, porque lo tenemos que hacer. Luego pondremos a Nino Bravo, que nos acaba de pedir María José de Huesca. Un saludo a María José y familia. Pero tenemos que buscarlo, a Nino Bravo. Tenemos que buscarlo. Tenemos aquí una carpeta de Nino Bravo. No, no me costaría nada encontrarlo. Y lo encontraré enseguida. Pero por no poner las canciones de siempre, pues elegiremos alguna que no solemos poner. Porque Un beso y una flor pues siempre suena, o América, América, u otras. Pero vamos a intentar poner alguna que no solamos poner aquí. Vamos con marcha, hombre, venga. Vamos con el Fari, con el inigualable Fari, que este sí que no fue efímero, ¿eh? Este sacó discos y discos, y televisión y series. Bueno, la serie una que hacía de taxista, yo la veía. Ahí el Fari, que fue taxista, no es que fingiera, es que lo fue en principio. Y vamos a escuchar al Fari con este tema que nos mete mucha marcha: La Mandanga. ¡Ay, la mandanga, la mandanga!

Bueno, pues el Fari que nos ilustraba con sus canciones y su marcha y su, en fin, el Fari muy polifacético, podríamos decir. Estuvo de taxista, luego cantante, actor, en fin, era un portento el Fari, un portento. Bueno, pues venga, vamos con Nino Bravo. Nino Bravo y este tema dedicado especialmente a María José y familia. El tema Tú cambiarás. Pues nada, vamos a ver si cambia o no cambia.

0: Bueno, pues ahí estaba Nino Bravo, el gran Nino Bravo, que también nos dejó, igual que Cecilia, que nos dejaba tal día como hoy hace 50 años. Pues Nino Bravo fue un poquito antes, 3 años antes. También muy joven, también de accidente, en fin, que la cosa, que hay que tener cuidado por las carreteras y de noche, en fin, estas cosas que los artistas pues están expuestos a tales situaciones. Bueno, y vamos con una canción, vamos allá, pues sería esto, yo creo, que en 1976 nos acaban de solicitar ahora mismo una canción que hoy en día pues no estaría muy bien, no está muy bien vista. Ya sabéis cómo están las cosas. Yo llevo en la radio más de 40 años, largo. No, sí, 40 años largos. Y no he vivido jamás la censura tan terrible que se está viviendo en este momento. Esto es, no puedes decir nada. Es que no puedes decir que un hombre es un hombre y una mujer es una mujer. Es que no lo puede decir. Es que lo que estamos viviendo es una estupidez, una subnormalidad de tal calibre que es que no puedo ni dar crédito a lo que estoy viviendo. Bueno, pues esta canción, La Ramona, nos acaban de pedir, señoras y señores, de Fernando Esteso. Ay, cada vez que pongo a Fernando Esteso me acuerdo de mi querido José Antonio Escofet. Ayer estábamos hablando de él con unos amigos que nos encontramos. En fin, venga, vamos a escuchar a La Ramona, que nos han solicitado para los Romeros. Así que para los Romeros les dedicamos esta canción de Fernando Esteso, La Ramona, Pechugona.
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0: Eso sí, la orquestación es extraordinaria.

0: Bueno, pues era... Aquí estamos haciendo cosillas y nos ha pillado el toro. Y era Fernando Esteso con La Ramona. Esta canción que sonó, aunque a ustedes no se lo parezca, porque la canción deja bastante que desear, aunque digo que la orquestación pues es pues muy buena. Muy buena porque llevaba una orquesta Fernando Esteso excelente, excelente. Solo hay que oír la canción del Vividor, que quedó sexta en el festival de Benidorm, y solo hay que ver esa canción, la orquestación que lleva, y esta también. Pero claro, el texto, pues, pues en fin, es lo que es. Bueno, pues nada, vamos con... A las 11:36, vamos a hacer un alto en el camino, escucharemos mensajes importantes y volveremos enseguida, porque tenemos que poner la canción que Chema nos ha enviado. Así que nos ha enviado la canción, la pondremos, una canción rumbosa, marchosa, de verano. Y bueno, pues eso, venid, llegamos enseguida. Ya saben, tienen nuestro WhatsApp para que decirnos lo que quieran, para opinar sobre lo que ustedes estimen oportuno, o para pedir canciones, o para lo que les dé la gana. 644-892-690, nuestro WhatsApp, 644-892-690, y nuestro teléfono, para el que no tenga WhatsApp, pues el 974-30-40-47. Sí, señor. Venga, vamos con... Estoy acordándome ahora, fíjense, que lo que son las cabezas y las memorias del primer teléfono que hubo en la primera emisora que yo estuve. Me lo sé de memoria todavía. Tantas veces lo dijimos que es que no se puede olvidar. Bueno, pues venga, no lo voy a decir porque igual llaman allí y yo que sé quién lo debe tener ahora ese teléfono, pero me acuerdo perfectamente. Venga, vamos con la publicidad, que es importantísima. Escúchenla atentamente.
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0: Bueno, pues

sí los podemos ver, porque están aquí, nada, a unos pocos kilómetros, aquí en la montañita esta que hay, que se ve desde la radio perfectamente. Bueno, pues felices fiestas a los amigos que estén de fiestas. Luego llegarán las de Estadilla, tenemos fiestas en Bessians y en, creo que también en Castillazuelo, me parece que también son fiestas, si no lo son, lo van a ser. En fin, en Huesca, ni qué decir tiene, que ya el domingo que viene, el chupinazo de San Lorenzo. No sé, no lo podremos vivir aquí, porque bueno, en tiempos antiguos sí que lo hacían, pero este año no creo que el presupuesto no da para tanto. Bueno, pues venga, vamos, y eso que la cabalgata del pregón pasa por justo por el balcón de la radio en Huesca, pero bueno. Bueno, pues venga, vamos con la canción que nos ha enviado Chema, el cerebro, el ínclito Chema Brianzó, el grande, el inimitable. Pues nos ha enviado una canción, bueno, ha enviado tres, pero esta es la que vamos a poner, la primera, que es una hecha con inteligencia artificial, una adaptación de Un canto a Galicia de Julio Iglesias. Vamos a escuchar a Chema, luego pondremos la canción que nos acaban de solicitar también de Maciel. Yo tengo tres maridos, tuvo tres maridos y a los tres envenenó, según dice la canción. Esto es una canción, Maciel no ha envenenado a nadie, ¿eh? Que conste que esto no lo ha hecho, es una canción. Venga, pero de antes de eso vamos a escuchar la canción que nos ha enviado Chema, esta canción que está muy bien, hecha con inteligencia artificial, la adaptación de Un canto a Galicia de Julio Iglesias.

Bueno, pues era esta adaptación de la canción Un Canto a Galicia, canción hecha con inteligencia artificial, de la adaptación de la canción de Julio Iglesias. Bueno, pues no sé si será esta la canción que nos han pedido, la de Yo tuve tres maridos, de Maciel, porque por ese título, desde luego, a mí no me sale. Yo voy a poner esta. Vamos a ver si es, pues, para estos amigos que nos han solicitado, la canción de Maciel. A ver si es esta, que no lo sé. Vamos a ver. Que creo que sí.

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Bueno, pues ya veis la canción que nos ha cantado Masir. Es que no salía por ese título. O sea, la canción se llama, si nos la queréis pedir otra vez, Lady Veneno, de Masiel. Yo digo, pues tiene que ser esta, no puede ser otra, porque es que yo he mirado, venga, lo mejor de Masiel, tal, tal, tal. No salía. Y digo, pues tiene que ser esta. Y era esa. Bueno, es que soy un crack, soy un fenómeno. ¿Qué le vamos a hacer? Bueno, venga, seguimos. Vamos a recordar canciones que sonaron un verano, hace muchos veranos, aunque ya no tantos. Nos vamos a ir a los años 90. Nos vamos a ir con Mystic y el ritmo de la noche. Y luego, bueno, vamos a complacer a nuestra amiga Josefina de Vallobar. Vamos a poner una canción que la quería dedicar. Bueno, luego lo decimos.

El ritmo de la noche de Mystic. Este tema que sonó muchísimo allá en los pubs, las discotecas y pubs de los años 90, sonó incesantemente. Bueno, pues venga, vamos con la siguiente canción que tenemos preparada ya, porque nos ha llamado nuestra buena amiga Josefina de Vallobar. Y bueno, nuestra amiga Josefina de Vallobar pues se ha enterado del fallecimiento de nuestro queridísimo José Antonio Escofet. Y dice, hombre, con lo que no nombrabais en la radio esto y aquello. Digo, pues sí, se nos fue el gran Escofet. Digo, pues ponle una canción que seguro que nos escucha, seguro que sí. Yo creo que el cielo estará revolucionado, por eso hace esta calor y esto, porque José Antonio habrá revolucionado el cielo. Estoy seguro de ello. Pobre San Pedro y sobre todo pobre San Miguel. En fin. Y digo, ¿qué canción podíamos ponerle que la oyera desde el cielo? Pues yo creo que esta le gustaba mucho. Son los clavelitos que nos mandó Chema hace tiempo, que él mismo lo compuso con la inteligencia artificial, esta versión de la canción Clavelitos. Pues venga, le mandamos clavelitos, aunque yo creo que lo mejor que querría sería una buena cerveza el amigo José Antonio Escofet, que allá está en los cielos escuchándonos. Pues mira, ya lo decía yo que la armaría, porque pues la canción de Clavelitos que no se va a poder escuchar. No sé por qué, pero no se va a poder escuchar. Bueno, ¿y ahora qué ponemos?

Bueno, pues ya Shakira hemos al final puesto Shakira, pero sí que va a sonar Clavelitos ahora mismo, porque estaba en un formato que yo no sé cómo la tengo en este formato. Tendré que proceder a hacer algo para que se pueda oír por de la otra manera. Bueno, pues nada, esta canción que nuestra amiga Josefina quería dedicar póstumamente a nuestro buen amigo José Antonio, que nos dejó hace 15 días más o menos, y que seguro que estará por allá armando follón como él solo sabía, allá en el más allá. Yo creo que los santos deben estar revolucionados. Venga, vamos con Clavelitos.

0: Bueno, pues nada, eran los clavelitos. Venga, pues vamos con unos anuncios publicitarios importantes, porque son las 12:08 y volvemos enseguida, que María José nos ha pedido algo de Juan Pardo. ¿Qué podremos poner de Juan Pardo? ¿Qué podemos poner? Si hay tantas canciones que tiene Juan Pardo. Venga, pondremos cualquiera, la que veamos nosotros, porque Juan Pardo lo tiene todo bueno. La música de Juan Pardo es excelente. Así que escuchamos estos mensajes y volvemos enseguida con más canciones y más cosas. Ya saben, estamos esperando que nos manden mensajes o que nos llamen. Llamarnos ya nos han llamado muchas veces. Nos han llamado mucho, la verdad que sí. Y pues nada, vamos con los anuncios. Ya saben, 644-892-690. 644-892-690, nuestro WhatsApp. Y nuestro teléfono, 974-30-4047.
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0: Bueno, pues aquí estamos, sí, señores, en Hit Radio, en este tiempo que, bueno, se nos va a hacer un poquito más largo de lo que teníamos previsto con la música del recuerdo, porque nos han solicitado canciones, pues, que son del recuerdo todavía. Como, por ejemplo, vamos a escuchar a Tequila, el grupo Tequila, con esta canción que nos ha pedido hace ya mucho rato, nuestro amigo Miguel de Barbastro, que poniendo aquí canciones, cogiendo llamadas, etcétera, etcétera, pues se nos ha el tiempo echado encima. Así que vamos con Tequila, con este tema que se titula Que el tiempo no te cambie. Pues nada, que el tiempo pasa muy rápido y nos cambia, ya lo creo que nos cambia. A la fuerza, Orkan, dice aquel.

0: Tequila, que el tiempo no te cambie, pues nos cambia, ya lo creo, que el tiempo nos cambia. Bueno, nos pedían una canción que estoy aquí, yo, nos pedían hace un momentito, vamos a ver qué nos pedían por aquí, hace bastante tiempo, una paloma blanca de los Cáliz, venga, la vamos a poner enseguida, que esta también la encontramos fácilmente, pero antes complacemos a María José, que quería escuchar algo de Juan Pardo. Pues venga, vamos con esta canción y luego llegan los Cáliz y ya luego nos meteremos en música actual, música más actual, que si no, tanto recuerdo, ya tenemos que empezar a poner algo más veraniego actual. Ya sabéis que podéis votar la canción del verano de Hit Radio en el Facebook de Hit Radio o en el mío. Miguel Sanz es mi Facebook, allí tenéis el enlace de la canción del verano, o en el Facebook de Hit Radio El Grado 96.2, allí también está, no sé si estará en el de Huesca, no lo he mirado, por tanto no lo sé, y allí está la canción del verano de Hit Radio. Podéis votar hasta septiembre aquella canción que creáis que va a ser la canción del verano, y si no está en la lista, pues podéis añadirla, no hay ningún problema. Vosotros la sugerís y nuestro amigo Paul Corredoira os la pondrá en la lista para que los oyentes la puedan votar. Venga, pues nos vamos con Juan Pardo y este tema. ¿Qué tienes en la cama? ¿Qué tienes? No sé qué tendrá. Las sábanas estarán, digo yo.
1: ¡Vaya! ¡Ole, Juan! ¡Vaya!
2: ¡Ole, Amaya! ¡Qué bonito!
0: Venga, Juan Pardo, dale ahí. ¡Eh, que ya!

Bueno, pues Juan Pardo, de un álbum de grandes éxitos, extraíamos este que tienes en la cama. Bueno, es que no lo sé si salía en el álbum de Juan, mucho más Juan, no estoy seguro. Lo podría haber mirado, pero no lo hemos hecho. Bueno, venga, vamos con una paloma blanca de los Cáliz. ¿Qué nos pedía nuestro amigo Javi de Nate? Así que vamos allá, los Cáliz, una paloma blanca. Hemos comenzado esta mañana con una paloma blanca y seguimos con una paloma blanca al mediodía.

Los Calis con Una Paloma Blanca. Tema que nos pedía nuestro amigo. Quieto. Que nos pedía nuestro amigo Javi de Enate. Y ahora nos vamos a seguir complaciendo a Javi de Enate. Porque, hombre, que estamos en agosto. Estamos en agosto. Y qué mejor que escuchar la canción Agosto de Héroes. Ya sabéis, hoy 2 de agosto. Nos encaramos ya en la última fase, último cuarto del año. En cuanto se haga septiembre, último cuarto del año 2026. Tendremos que hacer balance, etcétera, etcétera. Lo que se hace siempre, todos los años. Aquí están los zaragozanos, Héroes del Silencio, agosto.

0: Bueno, pues Héroes del Silencio, que nos lleva a este mes, a agosto. Bueno, señoras, señores, vamos con una pausita publicitaria, volveremos enseguida y complaceremos más peticiones y pondremos canciones para, pues para todos los que nos están pidiendo. Así que venga, vamos con estos anuncios importantes, volveremos enseguida.
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1: Bueno, pues volvemos, 12 y 40 minutos ya. Y recordamos a nuestros oyentes, pues eso, la canción del verano de Hit Radio, que podéis votar a ver qué canción este verano sale elegida como canción del verano. ¿Cuál será? ¿Cuál será? Hombre, hay una, yo creo que hay una candidata casi casi segura, pero el año pasado hubo digamos que hubo sorpresa, podríamos decir que hubo sorpresa. Este año yo creo que no la va a haber, ¿eh? Yo creo que la cosa está bastante decidida dentro de lo que cabe. Pero bueno, ahí están los oyentes, que son los soberanos. Ya sabéis, podéis votar en la página de Facebook de Hit Radio El Grado. En Huesca no lo sé, creo que sí, pero tendría que mirarlo. Pero vamos, en la de Hit Radio, seguro, en la del Grado, segurísimo que podéis votar. Y si no, lo podéis hacer en mi Facebook, que es Miguel Sanz. Buscáis Miguel Sanz y allí podéis votar. Bueno, pues venga, vamos a poner un poquito de marcha, ¿no? Este verano, vamos allá.

Bueno, una de las canciones oficiales del Mundial 2026. Un Mundial que ganó España. Shakira volvió a traer suerte a España. Bueno, y ahora nos vamos con algo muy especial. Vamos con una dedicatoria muy, muy especial. Porque lo vamos a dedicar para una personita que cumple hoy 6 meses de vida. Es, pues, ¿quién va a ser sino Rodriguito, el campeón? Sí, señor. Le vamos a dedicar una canción que yo creo que le va a gustar, bueno, cuando pueda oírla, porque con 6 meses, pues, hombre, no sé si esto. Pero es una historia que nos cuenta Teresa Rabal, porque él siempre ha visto los perritos en casa. Y esperemos que no le pase como la historia de Teresa Rabal, la historia de su perro Napoleón. Ya verás, Rodriguito, lo que le pasó. Tu mamá te lo explicará al perrito Napoleón. Que se volvió gruñón, ya veréis.

yo pensé muy seriamente en hallar la solución y me marché a ver a la cigarra Teresa. Ella, que sabe de todo, me iba a decir cómo curar a Napoleón. Me presenté en su casa, en la calle de las Hiedras, en la hoja número 6, y le expuse mi problema, y ella, que es la cura lo todo, me dio la gran solución.

Pues esta es la historia de Napoleón, que se volvió gruñón, pero oye, que lo curaron, ¿eh? Le pusieron una tele de color. Así que ya sabes la historia, Rodriguito, te la contará tu mamá cuando seas un poquito más mayorcito. Ahora con 6 mesecitos, que está como un señor, está como un campeón. Como canta Torre Bruno, venga, esta también se la dedicamos a Rodriguito. Torre Bruno, tigres y leones, porque Rodriguito es campeón, igual que los tigres y los leones, que nos canta Torre Bruno.

Muy bien, pues campeones como Rodriguito, que cumple 6 mesecitos. Bueno, venga, pues nada, Torrebruno, que era chiquitito, hacía programas infantiles de televisión, pero, oye, con lo chiquitito que era, se ve que era un conquistador, pero de mucho cuidado, de mucho cuidado. Bueno, venga, seguimos aquí en Hit Radio, con éxitos como este, por ejemplo, como este, que nos gusta mucho, La Chica Perfecta.

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Bruno Mars era quien nos cantaba. Y ahora nos vamos al recuerdo, venga, nos vamos a los 80 con una chica que era muy guapa, era muy, muy, muy exuberante en su momento. Se trata de Sissy Katz. Y este tema, Strangers by Night.

Bueno, este maxi single de Sissy Cats, Strangers by Night. Sonó muchísimo esto en los años 80, ya a mediados de aquella década prodigiosa para la música.

0: la inigualable Sissy Cats. Bueno, la dejamos porque nos tenemos que ir ya casi, ¿eh? Ya casi hacemos la última pausa. La última pausa para escuchar unos anuncios importantes. Y volvemos enseguida, ya con la recta final.
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7: Bueno, continuamos ya en la recta final de nuestro programa. Continuamos con Ariana Grande.

Era Ariana Grande y ahora llega aquí con fuerza Lire Martínez con Cabeza de Ratón.

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1: Bueno, vamos a Leire Martínez con Cabeza de Ratón y nos vamos. Nos vamos ya. Nos vamos, son la 1:15, ya voy, que digo la 1:15, vas más tarde, son la 1:18. Así que, señoras, señores, el domingo que viene volveremos, si Dios quiere, a la sintonía de Hit Radio, a las mañanas del domingo, con música del recuerdo, música actual, y todo lo demás. Se nos han olvidado cosas, Chema, que nos había mandado algo y no lo hemos podido poner, y así sucesivamente, pero bueno. Nos vamos, adiós, que la semana vaya bien. Coman sabá, espero que bien. Que sigan pasando este verano como se pueda, con un calor insufrible. Reciban los saludos más cordiales de su amigo Miguel Ángel Sanz. Volveremos el domingo que viene, si Dios quiere.

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0: todos nos han contado alguna vez que la suma de los cuadrados de los catetos de un triángulo rectángulo es igual al cuadrado de su hipotenusa. 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

Pues bienvenidos a otra noche más a La Encrucijada. Y ya sabéis que como cada vez que tenemos, digamos, sintonía especial, tenemos especial a la vista. Vamos a empezar, como habéis podido comprobar, con la segunda parte de lo que es el especial de Queer Boys, que empezamos hace unas semanas. La banda, desde luego, yo lo vería un poco como la hermana pobre de Guns N' Roses, llevando unas pintas similares, más o menos. Ojo, que el sonido no era para nada parejo. Estos son, digamos, que una banda inglesa 100%, con esas reminiscencias a The Faces, Rolling Stones, Faces, Small Faces y demás compañía. Puro rock and roll. Habíamos comenzado con una de esta Alemania, 1990, con esa canción en directo de Semi-Sled.

0: Y ya hace unas semanas nos habíamos quedado en el disco llamado Homewreckers and Heartbreakers, uno de los mejores discos que bajo mi punto de vista, ¿no? Editado por la Universal. Y después seguimos con la que es la discografía de esta gran banda. Dejamos atrás ese discazo, retomaremos si tenemos tiempo alguna canción de este álbum. Y vamos a ir con la revisión de canciones suyas en acústico que hicieron en el año 2009 bajo la forma del disco llamado Halfpenny Dancer. Una revisión de discos que desde luego con mucho gusto, de esas que poca gente hace, que resulte pues bello, ¿no? Y digamos potente a la vez. Con una portada pues bastante fantasmagórica, ¿no? Una especie de cadáver al estilo de lo que podría ser toda la, digamos, de imaginería mexicana, ¿no? Un muerto viviente al estilo mexicano. Esto es Halfpenny Dancer y esto es Have a Drink on Me. Que os guste la encrucijada. Hoy, segundo capítulo coleccionable a los Queer Boys ingleses.
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2: Estaba Half a Drink on Me de ese Halfway Pinner, que es no otra cosa más que los Square Boys en el año 2009, revisando varias canciones suyas y, ojo, y otros de otra gente, con lo cual, y con mucho gusto. La verdad es que es curioso que el grupo hiciera una versión de Love to Love cuando el señor Nigel Moog, sobrino del señor Phil Moog, pues estaba presente en los albores de la banda, con lo cual ya no estaba en este 2009, pero es curioso, ¿no? Este Love to Love, pasado por el tamiz de Cuervos, Queer Boys, que sonaba así, así de bien.

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1: Le teníamos el Love to Love del grupo cover, versión del grupo, pues eso, UFO, ¿no? Y vuelvo a decir, es curioso, porque Nigel Moore, sobrino de Phil Moore, estuvo al principio de la banda y acabó, ellos acabaron haciendo una versión de su tito. Continuamos con el último corte de este Halfway Penny, que no son nada más otra cosa que revisión de, pues eso, de canciones suyas o versiones de grupos pues que les gustan a ellos. Así pues, pasamos con esta versión que yo me quedé un poco mosqueado, ya que tuvimos algún problema técnico en la pasada edición de la primera parte, con ese Mona Lisa Smile, y nos gusta poner ahora, aunque solo sea versión acústica, toda enterita, esta joya de canción.

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1: Ahí teníamos, no buscando música, sino ahí tenemos a Cuervo, es con ese Mona Lisa. Smile, una auténtica gozada escuchar estos Cuervos con estas canciones repletas de belleza y además en acústico, que hay veces que no es tan fácil hacerlo, pero esto lo hacían de una forma maravillosa. Pasamos de disco al año 2013 ya a disco en estudio como tal, y con su Amazing Disgrace, una portada oscura, la verdad, es una cara pintada. Más típica de una banda de glam, pero ellos le dan ese toque, ¿no? Así experimentar el disco. Y aunque hay alguna canción que pueda recordar su pasado con ese disco llamado Halfway Penny, de canciones acústicas, hay otras que la verdad son un poco experimentales para su estilo, ojo, sin pasarse al techno ni nada parecido. Los dejamos con este Seven Deadly Sins.

Ahí teníamos ese Seven Deadly Sins de ese Amazing Amazing Disgrace, esta sorprendente desgracia. Seguimos con este disco que su marcha es experimental. Teníamos un tema un poco medio funky, ¿no? Ese pasado tema. Seguimos con este tema llamado Eve of the Summer Time. Temas también brillantísimo. La verdad es que esta gente es una pena, ¿no? Porque nunca han llegado al top, pero teniendo canciones muy notables. Quizás les faltaba un guitarrista igual de bueno que Slash o un cantante tan polémico como podría ser Axl Rose.

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1: Teníamos ese original Black Eyed Son. Es curioso porque casi se iba a llamar el disco siguiente a este Amazing Disgrace, casi se iba a llamar con el título de esta canción, de este original Black Eyed Son, porque el siguiente, el año 2014, se llamó Black Eyed Sons, algo parecido como hijos. Se va a ir, se fue a llamar el siguiente 2014 Black Eyed Sons, algo parecido como los ojos de color negro, con lo cual es algo bastante curioso. En fin, seguimos con un disco en el cual, pues la verdad es que este me gusta más que el anterior. El anterior, que se me va, tengo problemas aquí. El anterior era hasta demasiado, digamos, experimental, pero este sí que es algo más normal dentro de lo que es el sonido de la banda, este Black Eyed Sons. Un disco que tiene cortes tan buenos como este Double Dealing, ya con la portada, con la discográfica suya, sello discográfico llamado Of Wrecking of Your Rocking. Digamos, ellos se buscan la vida para, digamos, sacarse sus discos, ya que, en fin, la industria de la música está como está. Ahí os dejamos con un disco con una portada bastante macabra. Si antes habíamos hablado de Half-Wave Penny, con esa portada también macabra, por si está igual, ¿no? Toques grises y para una muñeca casi demoníaca. Si llegara al thrash metal, al black metal, en ha aparecido Blood, Double, Black Eyed Sons y este Double Dealing.

Bueno, pues fantástico, fantástico. Ahí estaba este La Bee of Lantown Town, esta nana de la ciudad de Londres. Muchísimo mejor, habéis podido comprobar que el anterior, ese álbum llamado... que el título estaba mal porque nos hemos colado. La verdad es que tanto disco, hay veces que nos bailan los títulos de los álbumes. Este anterior era Beautiful Course, el último es A Mess in Disguise, que vendría después, con lo cual, pues patinazo, ¿no? Pero bueno, en fin, un disco, este Black Eyed Sons, mucho mejor que ese Beautiful Course. Seguimos con este pedazo de álbum que parece excelente, una portada que nos merece el contenido. Y este Julian, que es, bueno, otro corte de esos que dices, magnífico, de esos que a la altura casi de ese baladón, de ese Susan Mona Lisa Smile.

de Messenger, ahí estaba este Black Eyed Sons. Y como antes nos habíamos patinado con este Beautiful Course, que la verdad es un disco que hemos puesto el último disco hasta la fecha 2019 antes que este, pues lo vamos a poner, hombre, un disco mucho mejor, que sea Mass in Disgrace, con un sonido pues más apropiado para lo que es la banda, ¿no? El último, siendo hasta la fecha, sea Mass in Disgrace, mucho más experimental, pero es que esto tenía otra tintura, ¿no? El álbum se llamaba Beautiful Course y esto era la canción que abría el álbum.

estaba Talk of the Town, de ese disco fantástico, de Stubbing, de Seas, el Stubbing Strange, de Strange Horse, Beautiful Horse, perdón. Me bailan a mí los títulos de esta gente porque son muy parecidos. Vamos al año 2014, donde graba un disco bastante curioso, llamado Saint Cecilia and the Gypsy Soul, 2014, editado en el 15. Ojo, porque este disco intentaba seguir la pista de ese Halfway Penny Dancer, en el cual, pues ya sabéis que hicieron un disco acústico, y se meten en un estudio en Suecia, bajo su sello, y un sello discográfico con el cual ellos hacen lo que les da la gana ya con los álbumes, y entrando a hacer ese, con ese tufo que habían tenido, ese sabor, buen sabor, ¿no?, a ese disco acústico, pues intentan hacer otra vez un disco acústico, pero no sé por qué le sale otro álbum parecido, ¿no? Bastante dispar, muy ecléctico y con canciones dispares, y un poco siguiendo, dejando un poco esa línea marcada por este grupo. Y ya digo, este junto con su último disco hasta la fecha, que lo hemos puesto antes de ahora, pues siguen siendo los discos más experimentales. Pero bueno, sigue siendo un disco, un grupo pues brillante, con su nueva discográfica, lo cual yo creo que un poco hacen, ya digo, lo que quieren con sus álbumes. Esto es Out of Your Mind, 2015, este es In Sicilia and the Gypsy, And the Gypsy Soul. A ver qué os parece, en la Cruzeja G Radio, hoy segundo capítulo coleccionable al grupo Queer Boys.

estaba Out of Your Mind de ese fantástico San Cecilia and the Gypsy Soul. Bueno, magnífico, con ese sabor a salón de película de vaqueros, un piano fantástico. No he dicho nada de la formación de la banda. La verdad es que permanece bastante unida en estos años. Y bueno, hay que decir que las canciones son brillantes. Es una pena que en el grupo no llega a más. Estuvieron tocando el pasado 2 de diciembre, que no recordaba yo. Yo no bajé porque las fechas de esta gente bailaban un poco debido a la pandemia. No estaba muy seguro si el 2 de diciembre iban a tocar en la Sala Loco de Zaragoza, pero tocaron y no, yo no estuve. Una pena, una pena. Seguimos con este fantástico álbum y este, The Hurting Kind, Choir Boys.

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1: Teníamos ese fantástico álbum llamado Cecilia and the Gypsy Soul. Y seguimos con otro corte de este álbum que parece delicadísimo, llamado Adelaine. Ojo, que estamos hablando de los discos últimos de una banda que parece estar en el underground, pero que aún así practica discos exquisitos. Adelaine, en la Cruceja G Radio, hoy, segundo capítulo coleccionable. A Queer Boys.

2016 estaba Queer Boys con ese disco llamado Twisted Love. Volvían otra vez a la fórmula de, pues, de normal, sin distracciones de cosas acústicas nada parecida, y volvían pues al antiguo formato, ¿no? Y también con el rollo de las máscaras y de las que de un tiempo a esta parte seguían en las portadas, las máscaras, las calaveras mexicanas, en fin, todo un poco raro. Así pues, continuamos con este Twisted Love, estaba Killing Time, y este tema llamado Breaking Rocks. Eso sí, la calidad está servida.

Breaking Rocks, aquí estaba Twisted Love, del grupo Cuervos, con ese Twisted Love 2016, con esa batería casi cercana al sonido de John Bonham de Led Zeppelin. Continuamos con otro corte de este fantástico álbum, que lo parece y lo es. Se casi casi cerrando la encrucijada, aunque nos falta algún que otro cartucho, algún que otro álbum por poner, pero los menos. Ellos dejamos con este Life is a Bitch.

teníamos ese Ghost Train de ese Twisted Love, dejando atrás este álbum que me parece magnífico. Y ahora lo estaba pensando, podría estar tranquilamente después de ese A Bit of Your Wild Fancy, que es luego otro pelo, les cantaría, ¿no? Una banda que empezó muy bien y poco a poco se fue desinflando. Pues llegaron los Black Crowes, llegó el grunge y ellos quedaron en medio. Pero ojo, que canciones las tienen muy buenas. Quizás en esta última trayectoria el grupo casi ha saturado por año su discografía, pero aún así la calidad ronda muy alto. En fin, año 2017, editan el disco, que aquí lo pusimos en la encrucijada, llamado Waitress Blues, un disco que, como bien indica el título, aparte que sea una canción suya, están jugando con la canción suya de su segundo disco, y también lo que es el, como llaman, los blues, la gente negra a los blanquitos, ¿no? White Trash sería un poco como basura blanca. Un discazo que quizás el mundo no necesita otro disco de versiones, sí, pero es que este es muy bueno. En serio, merece la pena que pongamos algún que otro cartucho. Nos dejamos con este Cross-Eyed Cat. Calidad, calidad. Choir Boys.

Cross Eyed Cat. Ahí estaba el grupo Querbeiz haciendo un disco de versiones magnífico. Seguimos con este discazo. La verdad es que hay muchos discos de versiones, pero con tan buen gusto, pues con pocos. Sigamos con este Walking the Door, que me parece magnífico.

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1: Ahí estaba el Living Trunk, perteneciente a ese disco de versiones llamado White Trash Blues. Fantástico. Seguimos con el año 2019. La verdad es que antes de tiempo nos habíamos puesto a Messi in Disgrace, porque nos hemos equivocado. Y como vamos con orden cronológico en los discos, vamos a ir con a Messi in Disgrace, ya digo, del año 2019, coincidiendo con el 30 aniversario de la banda. Al grupo se preguntó, bueno, y chavales, ¿qué hacéis ahora? ¿Otro disco de versiones? ¿Regrabéis algo? Dice, nada, lo que vamos a hacer es otro disco en estudio y haremos gira, como siempre. Así pues, el grupo se marcó un disco bastante rarito, como hemos puesto algún que otro tema antes, con lo cual queda un disco bastante desigual. Quizás no es de los mejores, pero es bastante interesante. Ahí os dejamos con este tema llamado Feel Like a Long Time. Después la canción, sorpresa de la semana, ¿no? Por lo menos el especial. Así pues, esperemos que os haya gustado esta segunda parte coleccionable del grupo Queer Boys, un grupo de esos que permanece en el underground, siendo un poco los hermanos pobres de Guns N' Roses. Es una pena porque habéis podido comprobar que la calidad está muy servida. Así pues, a más en Disgrace, después la canción sorpresa. Hasta el próximo domingo, Rock and Roll. Esto ha sido una encrucijada, G-Radio.

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